¡Wow! ¡Excelente producción a cargo de Mr. Elvis Presley! El tema de las mentes suspicaces, suspicious minds. 4:00 p.m, ya con 22 minutos aquí en la número 1. Recuerden que ahorita a las 7 de la tarde, al 15 para las 7 de la tarde, más o menos estaremos enlazados al estadio de la ciudad de Jiménez. El equipo de Mazorqueros de Camargo en el primero de, pues, estos de preparación, porque el próximo fin de semana estará arrancando ya el campeonato estatal de béisbol. Así que para en un juego de preparación y lo estaremos transmitiendo ahorita aquí a través de la Grandota 97.5. Ahí le mando saludos a mi buen amigo Juanito Quiñones, echándole ganas en esta tarde. Me está pidiendo esta rolita a cargo de Dajulis, la vampiresa de negro, 4:23.

los Julis y la rola se llama La Vampiresa de Negro. Oye, fíjate que me están diciendo que el día de hoy está de manteles largos, está cumpliendo años nuestra buena amiga Normita Ríos. Muchas felicidades, le manda a saludar, obviamente, pues, su eterno novio, mi tremendo güero, el Güero Montes. Muchas felicidades, que la pase muy, muy, muy bonito el día de hoy. Así que felicidades, Normita, pásela de lo mejor. Presentamos a Air Supply, el tema de Even the Nights Are Better. Algunas noches van a ser mucho mejor.

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Oye, sin lugar a dudas, estamos escuchando la chava que revolucionó los 80s. Y me refiero a Cyndi Lauper. De su disco, las chicas solo quieren divertirse. Escuchamos esto que se llama The Money Changes Everything. El dinero cambia todo. Tenemos una temperatura excelente de 32 grados centígrados. Por lo menos aquí en el punto del Boulevard de la Fama. Son 22 minutos ya para que marquen prácticamente las 5 de la tarde aquí en la grandota más de los 80s. Ahora nos vamos con música de Don Henley, quien fuera el integrante de la banda de las Águilas. De hecho, es el que canta la rola del Hotel California. Nos presenta este clásico ochentero que se llama Los Chicos del Verano, The Boys of Summer. Son 22 minutos para que marquen las 5 de la tarde aquí en la grandota 97.5.

Escuchemos a Don Healy y el tema se llama Los Chicos del Verano, The Boys of Summer. ¡Qué buen clásico! Solamente 18 minutos ya para que marquen las 5 de la tarde aquí en La Grandota 97.5. Oye, le mando saludos al Ruli, saqué la Colonia Obrera, saludos. Que seguramente también mi tremendo Raúl Rojas debe estar escuchándonos en esta tarde. Oye, vaya el saludo para mi tremendo Sergio, hasta Caborca, Sonora. Y ahí para su compa de en la chamba, mi tremendo José, acompañándonos en esta tarde de clásico. Muchas gracias. Por acá me dice... ¿Quién, Rebeca? Dice Rebeca que me está escuchando aquí en la ciudad de Licias, que si le pongo... Ah, pues mira, pues aquí está tu rola que me pediste, Emilio Vanilli. Esta rola se llama Girls, I'm Gonna Miss You. Me dice Luigi que me está escuchando acá por casa Myers. Me está pidiendo algo de Van Halen, la de I Can't Stop Loving You. Ahorita con mucho gusto, mi tremendo Luigi. Mi tremendo Rubén Arellanes, salud, mi tremendo Chicles, echándole ganas en esta tarde y clásicos también. Esta rola es un clásico de los 80s, 17.

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3: Oye, están, faltan 10 para las 5 de la tarde. Están publicando un comunicado para la opinión pública, particularmente para la comunidad de educativa. Resulta que de manera oficial dice, por acuerdo unánime del Consejo Nacional de Autoridades Educativas, integrado por todos los, en este caso todas las secretarías y secretarios de educación pública de nuestro país, se acaba de mover el calendario escolar para concluir clases el próximo 5 de junio. O sea, estamos hablando de menos de un mes ya, ¿no? A menos de un mes van a terminar clases ya. Las labores administrativas, o sea, los chavos salen el 5 de junio. Y las labores administrativas estarían terminando el 12 de junio para regresar el 10 de agosto. Van a tener junio, julio, agosto. Dos mesesotes de vacaciones. Regresarán el 10 de agosto y luego estarán regresando, pero para una semana de consejo técnico con las maestras y maestros para preparar el siguiente ciclo escolar. Y del 17 al 28 de agosto habrán dos semanas oficiales de reforzamiento de aprendizaje. Y el arranque del ciclo escolar está previsto para el 31 de agosto. Casi le andan pegando ya hasta septiembre. Sí, del 5 de junio al 31 de agosto. De vacaciones, los chavos. Esto se ha modificado, o esta modificación, según esto, obedece por una ola de calor. Por una ola de calor que se está viviendo en nuestro país. Y dice, por la ola extraordinaria, la ola de calor que se está viviendo en estos días. Y luego, y que seguirán durante el mes de junio y julio. Y también por la realización del mundial en nuestro país. ¡Ah, ya salió el peine! se garantiza que se va a cumplir todo lo establecido en el plan de estudios, así como el aprovechamiento escolar de todas y todos los estudiantes. Ah, bueno, entonces, pues lo hubieran dicho desde un principio, ¿no? Es para ver el mundial a gusto en casa, y bueno, pues, pero mire, así, ¿eh? Del 5 de junio al 31 de agosto de vacaciones. 8 para las 5 de la tarde, presentamos al grupo Horda, en la voz de Ian Wilson, y la rola se llama All I Wanna Do Is Make Love To You. Oye, saludos ahí a todo el personal de Hidrofima, mi tremendo Rubén, saludos. 7 minutos para que marque las 5 aquí en La Grandota.

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0: un clásico de la banda de Rio Speedwagon, y el tema se llama In Your Letter, en tu carta. Oye, mira, de hecho me acaba de llegar este flash. A ver, ahí para que ustedes le pongan atención, es Mario Delgado, el titular de la Secretaría de Educación Pública, va.
1: Todas y todos los secretarios de Educación Pública de las entidades federativas, y hemos tomado el siguiente acuerdo respecto del calendario escolar. Por distintas circunstancias y distintas peticiones que hemos tenido, adelantaremos el cierre del ciclo para el siguiente 5 de junio. Las labores administrativas que hacen las y los maestros en cada cierre de ciclo terminarán el 12 de junio.
0: Uy, antes.
1: Tendremos este receso hasta el próximo 10 de agosto, donde las y los maestros regresarán a su consejo técnico para preparar el siguiente ciclo escolar. Del 17 al 28 de agosto tendremos 2 semanas de fortalecimiento de aprendizajes, trabajo con nuestros niños y con nuestras niñas para reforzar todo aquello que sea necesario. Y arrancamos oficialmente el ciclo escolar el 31 de agosto.
0: De esta manera... Bueno, pues así está el asunto. Llega una serie de mensajes increíbles, de veras. Salen el 5 de junio. Ya le echaron cuentas. Ya le echaron cuentas, ¿eh? Échele del 5 de junio al 5 de julio. Estamos hablando de un mes. Del 5 de julio al 5 de agosto, estamos hablando de 2 meses. Pero van a entrar hasta el 31. O sea, casi el 5 de septiembre. Es decir que los chavos se van a aventar 3 mesesotes de vacaciones. Que porque está haciendo mucho calor. Y que porque ¿qué porcentaje, la neta, qué porcentaje le echan ustedes en las escuelas que ya no haya pues mini split, por lo menos un ventilador? ¿Qué porcentaje? De 10 escuelas, ¿cuántas escuelas cree que no tengan mini split? Pues a lo mejor será muy poca, ¿no? ¿Un 3%? A lo mejor en comunidades rurales, ¿no? Pero que por la ola de calor y bueno, la neta es que porque el mundial, y quieren entretener a la raza viendo el mundial. Hágame usted el bendito favor. Es que es para sacar adelante este proyecto estudiantil de la cuarta transformación. No, bueno, a gusto. Pues por eso tienen alineados a los maestros, amigos. Por eso tienen alineados a los maestros y a las maestras. Pues cómo no te voy a querer, ¿no? Bueno, pues en fin. 5:04 p.m. Es que de veras, ¿no? Oye, yo me acuerdo cuando César Duarte suspendió y castigó a los... No castigó, perdón. O sea, suspendió clases acá a los del bachiller, ¿se acuerdan? Que porque estaba haciendo mucho frío, ¿no? Que a los del bachi. Pero extrañamente sí hubo clases para los del kinder, y los niños del kinder fueron. No. 5:05 p.m. Es que les voy a platicar algo. En junio hay elecciones en Coahuila. Y hay que hacer movimiento, hay que ocuparnos allá. Hay que andar ocupados. 5:05 p.m. Pues enhorabuena a los chavos que van a salir de vacaciones ya el 5 de junio y regresan hasta el 31 de agosto.

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Escuchamos a, en la voz de Michael McDonald y la música de los Doobie Brothers, What a Fool Believes. En lo que cree un tonto. 5:14 a todos los que nos siguen a través de Alexa. Mil gracias por estar con nosotros en esta tarde de clásicos. Oye, excelente tarde, de verdad. Saludos con mucho gusto para Luli, que nos acompaña por allá en el área de los filtros. No me dijo un cuáles, pero me dijo que andaba en los filtros. Bueno, es que la pasé de lo mejor, ¿no? Saludo a mi tremendo Toñito, que le sé que le encanta esta rola a cargo de la banda del Foreigner, en la voz de Lou Graham. Al buen amigo Tony Muñoz, allá en Zapopan, Jalisco. Saludo, mi Tony. Esta rola se llama Waiting for a Girl Like You. 5:14.

considerado una de las grandes voces de la generación de los 80s y 70s. Lou Graham, líder de la banda del Foreigner, el tema se llama Waiting for a Girl Like You, esperando una chica igual a ti. Recuerden que ahorita a las por ahí del 15, 10 para las 7 de la tarde, vamos a estar enlazados ya a la ciudad de Jiménez, donde el equipo de Mastorqueros de Camargo, pues en el juego de preparación. Bueno, vamos a tener chance además este fin de semana, porque ya el próximo fin de semana de manera oficial arranca el campeonato estatal de béisbol. Van contra los Dorados. Oye, le mando saludos a la señora Natalia Ramírez Núñez, aquí en el barrio de la San Isidro. Gracias por estar con nosotros. A Normita Grajeda, allá en Roma, saludos. 5 de la tarde con 20 minutos.

escuchamos a Mr. Elvis Presley con el tema de Dulce Carolina, Sweet Carolina. Ahora son exactamente las 5 de la tarde, 25 minutos aquí en la número 1, la grandota 97.5. De la generación de los 80 presentamos a Tina Turner.

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Oye, obviamente que la generación ochentera saben de qué estoy hablando, ¿no? Después de escuchar esta rola a cargo de la banda Ajá. Sí, se llama el grupo Ajá. La rola se llama Take On Me, aquí en esta tarde de clásicos. 5:34 p.m. Le mando saludos con mucho gusto a Fabi y también para Ceci aquí en el sector centro. Muchas gracias por estar con nosotros en esta tarde de clásicos. Ahora el turno para Whitney Houston. Esta rola se llama I Wanna Dance With Somebody. 25 minutos para las 6:00 p.m. Quiero bailar con alguien, dice Whitney Houston.

Oye, sí, hasta parece que los estoy viendo ahí en el Salón Rojo. ¡Qué chulada! Solamente 18 minutos para que marquen prácticamente las 5 de las 6 de la tarde. Aquí en la Grandota 97.5 escuchamos a Wama. La rola se llama Despiértame antes de que te vayas. Saludos a mi compa Mario Beltrán. Saludos, mi Mario, echándole ganas en esta tarde. Ahora nos vamos con Stevie Wonder, el amante de medio tiempo. 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

Oye, ahora sí que buen rato sin escuchar esta buena banda. La banda se llama Yes. Y la rola se llama Owner of a Lonely Heart. Dueño de un corazón solitario. También es muy clásico de los ochentas. Faltan 3 minutos para las 6 de la tarde. Hoy yo los invito para que ahorita a las 6:45 más o menos estaremos enlazados. Obviamente hasta el 21 de marzo allá en la ciudad de Jiménez con nuestros compañeros Manny Moore, el Manzano Porras y todo el equipo de producción para llevarles a cabo este juego vistoso entre el equipo de Mazorqueros de Camargo contra los Rojos de Jiménez. Síganos aquí en la estación del béisbol. Pásenla bien, buenas tardes. Saludos a mi tremendo Lobo Rey. Saludos, mi lobo. Vamos a cerrar la programación de los 70s, 80s con los Men at Work. Mi

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